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1: En Ciudad Radio, son las 7:05.

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0: Saludos, colega.
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0: gente. La voz de Will DJ Wilder Arfasi desde la CRWH, cadena radial de habla hispana. Buenos días, buenas tardes, buenas noches, buenas madrugadas. En América de noche, en Europa de día. Y todo el día, siempre, buena música, buenos éxitos. Ya a través de más de 82 estaciones de radio en vivo y en directo y en diferido en Latinoamérica a través de la CRWH, cadena radial de habla hispana, vía frecuencia modulada y vía online. ¡Hola, hola, hola! ¡Hola, planeta! Saludos Perú, saludos Bolivia, Argentina, Costa Rica, Paraguay, Uruguay, Ecuador, Colombia, Estados Unidos, España, México, toda la cadena radial de habla hispana ya unidos y reunidos, listos para disfrutar una nueva emisión de Stereo Club, siempre sorprendente. Y arrancamos con el disco Despegue.
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0: Te cuento de que esta es una recomendación de mi hija. Se llama I Got a Love con Miyagi. Lo nuevo en la radio. Es el disco Despegue para estos días. Bienvenidos.

Les voy a comentar de que esta canción un día la escuché hace poco nada más. Ingresaba yo a la cocina y encontraba a mi hija escuchando a todo volumen una canción que me sorprendió. Mientras que ella preparaba unos deliciosos postres, yo le decía: oye, hijo, ¿quién canta eso? Me dijo, Miyagi, papá. Así es, el famoso rapero, nacido en...

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1: Y arrancamos ya el recuento musical con lo mejor de este nuevo siglo. Los clásicos de ahora, desde el 2000 hasta estos tiempos. Esto es Top Millennium.

0: Camber, año 2014.
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0: Así es puesto número 3.
2: Top 3.
0: Lenny Kravitz. Bienvenidos a lo mejor del siglo.

0: en el ranking lo mejor del siglo. Nuevo de Camber, el primer sencillo del décimo álbum de estudio del señor Lenny Kravitz, titulado Straps, que se lanzó oficialmente a nivel mundial en septiembre del año 2014. Algo de rock, algo de funk, algo de sintetizadores modernos, marcando ya un hito en la carrera del artista neoyorquino, famoso, conocido, ¿eh? Lenny Kravitz, en el top número 3, aquí en Top Millennium.
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0: Vamos ahora con el top número 2 junto a Echo Smith, esto es Cool Kids. Noviembre del año 2014. Solamente clásicos del nuevo siglo aquí en Top Millennium.

0: Llega la banda desde los Estados Unidos. La agrupación que se formó el año 2009 en Los Ángeles, California. Te cuento de que es una banda que originalmente fue integrada por cuatro hermanos del mismo apellido: Shirota, Sidney, Graham, Noah y Jamie. Y ellos son los que hicieron famosa la canción Cool Kids. El tema lanzado el año exactamente 2013 y ahora está en el puesto número 2 en lo mejor del siglo. Vamos a volver con lo que te va a impactar en los siguientes minutos. El top número 1 aquí en Top Millennium.
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0: Y más rápido que inmediato cerramos el ranking del nuevo siglo junto a la música de Alexandra Moon. Esto es Tic Tac, el puesto número 1. Cerramos Top Millennium aquí en estéreo.

0: ahí se fue Alejandro Moon.
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0: ¡Hey tú! Agárrate fuerte porque ingresamos ya de una vez a la zona del Eurodance.

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Hey, qué buena música, tú al límite. El famoso grupo de música Eurodance que se formó en los principios de los años 90. Allí están los productores belgas Jean-Paul, The Coster y

fama internacional en los años 90 con sus canciones grandes como Hello Africa, Look Who's Talking Now, Beat My Life, Let It Be, y No Call, y esta, Sing Aleluya. Cuando citas algo dulce, grande, poderoso, dentro tuyo,

más explosivo de la FM, Zona Euro. Dale más alegría al momento con Happy Children, chicos felices. 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Yeah.

70, 80, 90. Viajamos ya a los tiempos de gloria. Magazine nos canta Don Quijote y Sancho Panza.

emocionante poder de la escritura y la lectura. Don Quijote y Sancho Panza. 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Turno ahora para otro grande del cine y la música, el señor El Moreno, llamado Eddie Murphy. Uno de tus artistas favoritos y el mío también en especial. Ahora en la faceta de cantante con Party All The Time, que tanto nos gusta. Fiesta todo el tiempo. 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

saludos a la gente de Amor en el Aire en Sede México. AFM Estilo 91.7, Villa Gobernador Gálvez, Santa Fe, Argentina. Bahía Network, Cumaná, Venezuela. Para FM Acuario 97.5, Misiones, Argentina. Canal 8090, Denver, Colorado, Estados Unidos. Solo Éxitos Radio, Maturín, Venezuela. Rumba 505, El Ayote, Nicaragua. Radio Activa 88.7 FM, Juliaca, Perú. Radio Clásica 107.1 FM, El Piñal, Estado de Táchira, Venezuela. Se va Eddie Murphy. No sé tú, pero yo, desde los 14, 15 años, quería bailar todo el tiempo. Party all the time. Fiesta todo el tiempo. Cerrando ya la última. Vamos a viajar ahora hasta los Estados Unidos para encontrarnos con Stone Temple Pilots. Otro super clásico del 89. La formación que llega del 89. Cerrando algo recontra noventero. Interstate Love Song. Cerramos los clásicos aquí en Stereo Club.

0: cierre con Stone Temple Pilots, Interstate Love Song del 94. Cerramos el bloque de clásicos.
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0: ¡Y volvemos a la actualidad! ¡Ya! Yeah.

El año 2025 fue una de las canciones que ocupó el puesto número 5, Elon Musk con We Hot American Dream. Ya prácticamente se ha vuelto todo un clásico y hoy la escuchamos a todo volumen, Estéreo Club. Son Wilter Arpaz y saludos para mis amigos de Radio Clásica 107.1. El Piñal Estado de Táchira, Venezuela. Radio Disco Jujuy, San Pedro de Jujuy, Argentina. Radio Mágica 97.7, Chañaral, Chile. Saludos.

super clásico, super música, I Can't Wait. El sencillo del señor Bob Sinclair y Kiesa. Este presente año 2026. ¿Y tú en qué año escuchas el programa? ¿En qué año vamos? Quisiera saber yo. The Notion del 86. Cerramos el bloque de música realmente vanguardista. Wilter Arpasi desde la CRWH. Pórtate bien. Nada te cuesta. Recta final de Stereo Club. Siempre sorprendente. Saludamos ahora sí a Neo FM 95.3, Oberá, Misiones, Argentina. La ciudad de los clásicos. El Tigre Anzoátegui, Venezuela. Radio Tiempo Formosa, Argentina. Full Time Radio, Buenos Aires, Argentina. Saludos, Argentina. Full Time Radio. Sureña 101.7.

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2: Muy bien, damas y caballeros, llegamos a la parte final en el bloque llamado Ricos y Famosos, y además de panosos como Will DJ. Y es que tú no has visto caminar a Will DJ cuando va por las avenidas.
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2: Parece que estuviera caminando en las nubes. Oye, bájate de las nubes. Ricos y Famosos.
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2: Te voy a contar algo sobre Casius, que en realidad Casius, como muchos pensaban, era un cantante individual, pero no, sino es un famoso dúo francés. Así es, Casius es un famoso dúo francés de música electrónica y house, cuyos miembros adoptaron el nombre en honor al boxeador Casius Clay. ¿Quién es Casius Clay? Muhammad Ali, ya lo reconociste. Así que el grupo está formado por los productores Philip Stern y Boom Bass, que le ponen el punto final a este bloque. Y además también del programa Ricos y Famosos. ¿Sabes cómo cantan ellos? Ellos cantan así. ¡Ay, ay, ay! ¡Me pego un tiro musical! ¡Casius! ¡Pégale duro! The Sound of the Bar.

ricos y famosos. Te cuento de que, lamentablemente, el 19 de junio del año 2019, uno de ellos, Philip Starr, falleció de manera trágica a los 50 años tras caer accidentalmente desde el balcón de un edificio en París.

0: línea online Quillota Chile, Circuito Vino Tinto Radio. Gracias.
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0: Saludos a la gente de Ecuador en Quito a través de Radio Bitson y Retro Hits Radio Osorno Chile, perdón, Osorno Chile. Y nos vamos hasta

0: fácil. ¡Wii! Hasta la próxima, amigos. Nos vemos. Chao, chao.
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1: Nuevamente, abre tus oídos. Son las 8 de la noche y 8 minutos.
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Hola, ¿cómo están? ¿Qué dicen? Aquí estamos en una nueva emisión de Retro Music, el espacio donde los recuerdos suenan mejor. Nos puedes encontrar en nuestras redes sociales, en Facebook, La Música del Arcón, nuestro grupo de Facebook, El Magazine del Arcón, OK, nuestro Instagram, arroba La Música del Arcón 96.9, y si querés enviarnos un mensaje, lo podés hacer al 11 39 33 70 38. Mi nombre es Ezequiel Sánchez de Bustamante, y en estas dos horas vamos a rendir homenaje a cuatro mujeres que marcaron generaciones, cambiaron la historia de la música y siguen vivas en cada nota. Olivia Newton-John, Diana Ross, Carole King y Donna Summer, íconos de distintos estilos, pero unidas por el talento, la autenticidad y su inmenso legado. A cada una le dedicaremos media hora para repasar su historia, sus grandes canciones y el impacto que dejaron en la música. Subí el volumen porque comienza esta travesía musical por el alma femenina del pop, del soul y del soft rock.

Abrimos esta edición de Retro Music con la dulzura, la luz y la elegancia de una artista que supo conquistar el mundo con su voz cálida y su estilo único. Nacida en Inglaterra y criada en Australia, Olivia Newton-John se convirtió en una figura entrañable de la música pop, el cine y también el activismo.

0: hablar de Olivia Newton-John es hablar de una artista que supo contagiar y conquistar al mundo sin necesidad de estridencias. Dueña de una voz cálida, delicada y profundamente emotiva, construyó una carrera basada en la elegancia, la sensibilidad.
1: ¡Nuevamente! ¡Abre tus oídos! ¡Son las 8 de la noche y 25 minutos!
0: Lograron alcanzar. Como dijimos, nacida en Inglaterra y criada en Australia, Olivia encontró en la música un lenguaje natural para expresar emociones. Desde sus primeros pasos dentro del country y el pop melódico, hasta convertirse en una estrella internacional, siempre transmitió una imagen luminosa, optimista y auténtica. Su interpretación de Sandy en la película Gris la convirtió en un fenómeno mundial y la transformó en uno de los rostros más reconocibles de la cultura popular. Pero reducir su carrera a ese éxito sería injusto. Olivia fue una artista inquieta, capaz de reinventarse con discos que marcaron tendencias, como Physical, que la llevó a dominar las listas de éxitos durante toda una década. Sin embargo, quizás su legado más importante no se encuentre únicamente en los escenarios. Su lucha contra el cáncer la convirtió en un ejemplo de valentía y esperanza. En lugar de esconderse detrás de la fama, eligió compartir su experiencia para ayudar a millones.
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3: Les damos una cordial bienvenida a un nuevo capítulo de Flashback. Soy Wilter Arfasi desde la CRWH, cadena radial de habla hispana. ¡Bienvenidos!
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3: 8 de agosto de 1961, nace The Edge, guitarrista de U2.

interpretación cargada de emoción. Diana reinventó este clásico, convirtiéndolo en un viaje dramático, casi cinematográfico. Fue su primer número uno como solista y el comienzo de una larga lista de éxitos. Pero Diana no se limitó a la música. También incursionó en el cine, donde sorprendió con su talento actoral. En 1972 fue nominada al Oscar por su papel como Billie Holiday en Lady Sings the Blues.

Otra de sus facetas más admiradas es su estilo. Diana Ross marcó tendencia con su elegancia y glamour, convirtiéndose en un ícono de la moda y una inspiración para artistas de varias generaciones, desde Beyoncé hasta Rihanna. I'm Coming Out, tema producido por Nile Rodgers y Bernard Edwards de Chic, se transformó en un himno de empoderamiento y libertad. Diana Ross conectaba con un nuevo público en los años 80, adaptándose a las pistas de baile con una frescura increíble.

elegancia, talento, fuerza. Diana Ross no solo hizo historia, la cambió. Fue la voz que rompió barreras, la figura que abrió puertas a cientos de artistas afroamericanas y la mujer que hizo de cada escenario un palacio. A lo largo de más de 6 décadas de carrera, Diana Ross se mantuvo firme, luminosa y vigente. En cada nota, una lección de estilo. En cada silencio, una reina que nunca dejó su trono.

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3: Durante décadas, Hollywood había estado dominado por grandes orquestas.
4: Grandes orquestas.
3: Pero a finales de los años 70 y comienzos de los 80, apareció una nueva herramienta que cambiaría la música para siempre.
4: Para siempre.
3: Bienvenidos a Bandas Sonoras del Cine, el espacio donde las películas vuelven a vivir a través de su música. Soy Daniel Alvarado.
4: Daniel Alvarado.
3: Y hoy viajamos a una década donde el cine comenzó a sonar distinto, más futurista, más sintético, más electrónico. Llegamos a los años 80. Momento en el que aparece el sintetizador. Estos instrumentos electrónicos permitían crear sonidos imposibles para una orquesta tradicional. Atmósferas espaciales.
4: Espaciales.
3: Bajos profundos.
4: Bajos profundos.
3: Texturas futuristas.
4: Texturas futuristas.
3: Futuristas.
4: Secuencias repetitivas.
3: Y el cine de ciencia ficción abrazó inmediatamente ese nuevo sonido. Películas como Blade Runner.

estas películas, se comenzó a usar la música electrónica para construir mundos fríos, tecnológicos y futuristas. La música ya no solo acompañaba las imágenes, ahora ayudaba a diseñar universos enteros. El público empezó a asociar los sintetizadores con el futuro, con las máquinas, con lo desconocido. Los años 80 también fueron la época del auge del pop electrónico. Bandas y artistas utilizaban sintetizadores en la radio, y el cine absorbió toda esa tendencia. Muchas bandas sonoras comenzaron a mezclar canciones comerciales con música instrumental electrónica. Era una nueva identidad sonora para Hollywood. La música electrónica transformó el cine en los años 80. Y una de las películas que mejor representó esa revolución sonora fue la siguiente parada de nuestro viaje. Una ciudad oscura. Lluvia interminable. Neones futuristas. Y una banda sonora inmortal. Su nombre en el próximo episodio. Esto fue Bandas Sonoras del Cine. Hasta una próxima entrega.

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4: ¡Hey, amigo! ¡Mejore su tiempo! Son las 9 de la noche y 4 minutos.
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7: Ojo por ojo y el mundo acabará ciego. Mahatma Gandhi.
8: El martes es el segundo o tercer día de la semana, según el país o la cultura. En los países de tradición cultural hispana, se considera el martes 13 como un día de mala suerte. Para los que estamos aquí, acompañándote desde la radio, es el día donde la información y la buena música nos acercan más. Martes, en la radio donde todos los días estamos con vos.

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2: En esta emisión de Retro Music no podía faltar una de las compositoras más influyentes de todos los tiempos. Con su piano, su voz cálida y su mirada honesta sobre la vida, Carole King no solo escribió canciones, escribió emociones que aún hoy siguen vivas. Nacida en New York como Carole Klein, comenzó su carrera a temprana edad componiendo junto a Jerry Goffin, su esposo y socio creativo. Juntos fueron parte del mítico Brill Building, la fábrica de hits de los años 60.

existen compositores extraordinarios, existen intérpretes inolvidables. Muy pocas personas logran ser ambas cosas con la naturalidad de Carole King. Su historia comienza detrás de escena, escribiendo canciones para otros artistas. En el legendario Brill Building de New York, ahí creó clásicos que hoy forman parte del patrimonio musical del siglo XX, demostrando desde muy joven una sensibilidad única para comprender los sentimientos humanos. Pero fue cuando decidió interpretar sus propias composiciones que el mundo descubrió un artista irrepetible. Su álbum Tapestry no solo revolucionó la música de comienzos de los años 70, también transformó la manera de entender el rol del cantautor dentro del pop y del rock. Con un piano, una voz sencilla y letras profundamente personales, Carole King logró algo extraordinario: hacer que millones de personas sintieran que aquellas canciones hablaban exactamente de sus propias vidas. Nunca necesitó artificios ni grandes espectáculos. Su fuerza siempre estuvo en la honestidad. Cada melodía parecía una conversación íntima. Cada acorde transmitía cercanía y cada palabra nacía de experiencias reales. Pero su influencia atraviesa generaciones y continúa inspirando a músicos, compositores y cantautoras de todo el mundo. Carole King nos recordó que las canciones más grandes no siempre son las más ruidosas. Muchas veces son simplemente las más sinceras.

Will You Love Me Tomorrow? Fue su primer gran éxito, cantado por The Shirelles en 1960. Carol, con solo 18 años, ya demostraba un talento único para capturar la sensibilidad femenina en la música popular. Canciones como esta marcaron una época. Durante esa década escribió para artistas como Aretha Franklin, The Monkees, Little Eva y James Taylor. Pero en los 70, Carol decidió ponerse al frente del escenario y contar sus propias historias con su voz, su piano y su verdad.

Con el disco Tapestry del año 1971, Carole King hizo historia. No solo fue un éxito comercial, sino un manifiesto artístico. En un tiempo donde las cantautoras buscaban su lugar, Carole se convirtió en referente. It's Too Late fue uno de los temas más representativos de esa obra maestra. Su estilo era sencillo, pero profundo. No necesitaba grandes arreglos ni poses. Cantaba desde un lugar íntimo, casi como si estuviéramos en su living. Por eso conectó tanto con el público.

You've Got a Friend, una canción que se volvió un himno de la amistad y el consuelo. También la interpretó James Taylor, pero la versión de Carol tiene una dulzura especial que toca el alma. Tapestry vendió más de 25 millones de copias y ganó 4 premios Grammy. Pero más allá de los números, fue el disco que abrió la puerta a generaciones de mujeres cantautoras como Joni Mitchell, Tracy Chapman o Norah Jones.

Con temas como I Feel the Earth Move, Carol mostraba que también podía vibrar alto. Su música abarcaba desde el susurro hasta el estallido emocional, con una naturalidad asombrosa. Carole King transformó la manera en que escuchamos la música pop. Le puso corazón, verdad y poesía. Es la prueba de que a veces una mujer, su piano y sus canciones pueden cambiar el mundo.

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5: ¡Hey, amigo! ¡Mejore su tiempo! Son las 9 de la noche y 38 minutos.

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1: En esta edición de Retro Music llega el momento de rendir tributo a una mujer que hizo bailar al mundo entero. Con una voz poderosa, sensual y versátil, Donna Summer se convirtió en la reina indiscutida de la música disco y en un símbolo de una era brillante y desafiante. Nacida como la Donna Adrian Gaines en Boston, comenzó cantando gospel en la iglesia, influenciada por Mahalia Jackson y Aretha Franklin. Su camino la llevó a Europa, donde comenzó a experimentar con sonidos nuevos y se conectó con un productor visionario, Giorgio Moroder.

Donna Summer fue mucho más que la reina de la música disco. Fue una artista visionaria que entendió antes que nadie que la música podía ser emoción, tecnología, libertad y celebración al mismo tiempo. Comenzó cantando gospel, donde desarrolló una técnica vocal extraordinaria, pero el destino la llevó a Europa, donde encontró al productor Giorgio Moroder, y juntos iniciaron una de las sociedades creativas más revolucionarias de la música contemporánea. Con canciones como Love to Love You Baby o también I Feel Love, Donna Summer rompió todos los esquemas conocidos. Su voz se fusionó con sintetizadores, secuencias electrónicas y nuevos sonidos que décadas más tarde darían origen al dance, al techno, al house y a buena parte de la música electrónica actual. Pero Donna nunca quedó atrapada en una sola etiqueta. También interpretó baladas memorables, canciones de fuerte contenido social y grandes éxitos del pop, demostrando una versatilidad poco común. Su energía sobre el escenario, su potencia vocal y su capacidad para reinventarse hicieron que trascendiera el fenómeno disco para convertirse en una de las artistas más influyentes de todos los tiempos. Hoy, cuando escuchamos cualquier canción electrónica o dance, es imposible no reconocer parte de la herencia que Donna Summer dejó al mundo. Su música no solo llenó pistas de baile, llenó de libertad, alegría y esperanza a toda una generación. Y esa luz sigue brillando cada vez que una de sus canciones vuelve a sonar.

Nombrábamos hace un ratito a temas como Love to Love You Baby, tema revolucionario, largo, sensual, casi hipnótico. Mezclaba erotismo con electrónica de vanguardia. Fue censurado en varias radios, pero a la vez se convirtió en un éxito masivo que cambió las reglas del juego. Con Donna Summer comenzaba la era disco en su máxima expresión. Pero, a diferencia de otros artistas, ella no era solo imagen o ritmo, tenía una voz extraordinaria y un control vocal admirable. En 1977, junto a Giorgio Moroder, grabó I Feel Love, una obra maestra futurista que anticipó el sonido electrónico de los 80 y los 90. I Feel Love es considerada una de las canciones más influyentes de la historia, admirada por David Bowie, Brian Eno y los Pet Shop Boys. Pero Donna Summer también mostró una faceta más emocional y poderosa, como en esta canción que la consagró no solo con un Oscar, sino también con un Grammy.

Last Dance es mucho más que una canción para cerrar la pista. Es una pieza que mezcla balada y ritmo con una narrativa intensa, donde Donna Summer brilla en todas sus formas. Así se vivía la pista en los años dorados del Estudio 54. Durante los años 80, Donna Summer se reinventó incorporando pop, funk y rock, y lo hizo sin perder su esencia, como lo demuestra un clásico del año 1983, She Worked Hard for the Money, una canción con contenido social dedicada a las mujeres trabajadoras. Donna no solo quería hacer bailar, también quería contar historias reales, y lo hizo con fuerza, con estilo y también con alma.

Donna Summer fue una pionera. Rompió moldes, desafió prejuicios y nos enseñó que la pista de baile también puede ser un lugar de expresión profunda. Fue y es una inspiración para artistas como Madonna, Beyoncé y Lady Gaga. En cada beat, en cada resplandor de Bola de Espejo está su legado, alegría, poder femenino. Donna Summer, la diva que hizo del disco un arte. Así estamos llegando al final de esta emisión de Retro Music. Gracias por estar escuchándonos, gracias a las radios que retransmiten Retro Music y nos dejan llegar a mayor cantidad de hogares. Esto es Retro Music, un viaje por el talento, la historia y la huella imborrable que dejaron cuatro mujeres que hicieron de la música su forma de vida, su bandera y su legado. Recorrimos la dulzura y el espíritu resiliente de Olivia Newton-John, la elegancia inquebrantable y revolucionaria de Diana Ross, la sensibilidad honesta y brillante de Carole King y el poder rítmico e innovador de Donna Summer, cada una con su estilo, con su historia y con sus luchas. Nos encontramos la semana que viene en otra emisión de Retro Music. Chau, gracias.

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1: Ciudad Radio, ya son las 10 de la noche y 8 minutos.
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1: 8 de agosto de 1961. Nace The Edge, guitarrista de U2.

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1: 12 de agosto 1949. Nace Mark Knopfler, guitarrista, cantante y líder de Dire Straits.
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0: 14 de agosto 1993. Freddie Mercury llega al número 1 en Reino Unido de manera póstuma con el single Living on My Own. La versión original fue lanzada en 1985 como parte de su álbum en solitario Mr. Bad Guy, alcanzando en ese entonces un moderado puesto 50. El éxito masivo llegó gracias a la nueva versión bailable hecha por el dúo de productores belgas No More Brothers. Soy Wilter Arpasi desde la CRWH, cadena radial de habla hispana. Ahora se quedan con la canción En Mención. Hasta pronto.
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1: Y no se diga que no comparto mi tiempo con ustedes. Son las 2 en punto de la tarde.
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1969, 12 de agosto, nace Tanita Tikaram, cantautora británica nacida en Alemania. Alcanzó reconocimiento internacional en 1988 con Twist in My Sovereignty y Good Tradition, canciones incluidas en su debut Ancient Hearts. 1972, Schools Out llega al número uno británico. Fue el himno rebelde de Alice Cooper, que inició una permanencia de 3 semanas en lo más alto del ranking del Reino Unido. Y en 1978, la banda que se viene por acá, The Commodores, domina Estados Unidos. Three Times Ready, interpretada por Lionel Richie, llega al primer puesto del Billboard Hot 100. Fue el primer número uno estadounidense del grupo que suena en las canciones de tu vida, The Commodores.

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1: Por H o por B, esta es realmente simple. Y así y todo, no me la hubiera imaginado nunca. Las letras H y B son las que más problemas traen a los niños durante su etapa escolar. Es muy normal que siempre, al escribir un dictado de la maestra, los chicos fallen en las palabras que llevan una H o una B. Por esta razón, decir por H o por B significa haber errado por tal o cual cosa, sin querer dar muchas explicaciones.
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0: 1989, un 12 de agosto, Richard Marx llega al número uno con este Right Here Waiting, que comenzó una permanencia de 3 semanas en lo más alto del Billboard Hot 100, un tema que había sido escrita por Marx durante una separación temporal de la actriz Cynthia Rhodes. Richard Marx.
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0: Bueno, finalmente, después de muchos rumores, encuentros en escenarios y deseos de sus fanáticos, las dos se juntaron, hicieron realidad uno de los duetos más esperados de la música pop. Estrenan Love Sensation, la primera colaboración oficial entre ambas artistas. Este anuncio generó una ola de emoción en redes, donde miles de seguidores celebraron que dos de las figuras más influyentes del pop finalmente trabajaran juntas en una producción de estudio. La canción tuvo su primera presentación en vivo durante el evento Club Confessions, organizado en Ámsterdam como parte de las celebraciones del World Pride. Allí, Madonna y Kylie sorprendieron al público al interpretar Love Sensation, este tema y una versión a dúo de Sorry. Nuevo sonido, nuevo clásico, lo nuevo de Kylie Minogue, Madonna.
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1989, 12 de agosto, concierto sorpresa de esta banda, The Rolling Stones. Actuaron ante poco más de 600 personas en Toad's Place, pequeño club de New Haven. Fue una presentación secreta, de preparación para la gira Steel Wheels, The Rolling Stones.

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3: Escuche lo que el tiempo está diciendo. Son las 2 de la tarde y 33 minutos.
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1: 1991, 12 de agosto, Metallica publica el álbum Negro. Lo produce Bob Rock, contenía Enter Sandman, The Unforgiven, Nothing Else Matters y varios éxitos más. Fue el álbum más exitoso de la banda que suena en la radio, Metallica.

1997, 12 de agosto, el debut estadounidense de esta banda. El grupo publicó su álbum homónimo en Estados Unidos, que incluía Quit Playing Games With My Heart, As Long As You Love Me, y una reedición, Everybody, con un disco que recibió 14 certificaciones de platino.

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1: El 12 de agosto se conmemoran hechos históricos clave como el fin de la Reconquista de Buenos Aires en 1806, la fundación de la Universidad de Buenos Aires, UBA, en 1821, y a nivel global, el Día Internacional de la Juventud. En el año 1936, en el contexto de los intentos franquistas de golpe de Estado contra la Segunda República Española, parte de Jaén, el segundo tren con prisioneros golpistas, destinados a la cárcel de Alcalá de Henares. El tren sería interceptado por milicianos armados, ajusticiando a muchos colaboradores del franquismo detenidos, entre ellos el obispo de Jaén, junto con algunos de sus familiares y varios religiosos. 1988 en Estados Unidos se estrena la polémica película de Martin Scorsese, La última tentación de Cristo. 1993 en Buenos Aires, el gobierno de Carlos Saúl Menem firma el Pacto Fiscal II, que disminuyó la presión tributaria provincial. Esto provocó una recesión 2 años después, ya que disminuyó la capacidad productiva de las provincias. Y por último, 1949, nace Mark Knopfler, músico británico de la banda Dire Straits. Y 1961, Roy Hay, guitarrista británico de la banda Culture Club.
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4: Es la hora de tomarte la tarde libre. Son las 3:04.

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Los Abuelos de la Nada es un supergrupo de rock argentino, importante por contar en sus filas con grandes compositores y músicos como el gran Miguel Abuelo, Daniel Melingo, Cachorro López y Andrés Calamaro, entre otros. Hoy es el momento de vivir el rock latino con Los Abuelos de la Nada en Ciudad Radio FM.

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2: 12 de agosto, 1914.
3: Japón declara la guerra a Alemania.
2: 1920.
3: En Amberes se inauguran los séptimos Juegos Olímpicos tras un paréntesis de 8 años impuesto por la Primera Guerra Mundial.
2: 1945.
3: En el marco de la Segunda Guerra Mundial, el gobierno japonés se rinde luego de la invasión de fuerzas soviéticas y la destrucción de Hiroshima y Nagasaki por bombas atómicas.
2: 1947.
3: India y Pakistán se independizan del Reino Unido.
2: 1952.
3: Alemania y Japón entran en el Fondo Monetario Internacional.
2: 1996.
3: En Ámsterdam se inaugura el Estadio Ámsterdam Arena.
2: Año 2001.
4: I keep on falling.
3: Falling, de la norteamericana Alicia Keys, su sello personal, anotado número 1 el 14 de agosto del 2001 en Bélgica, Países Bajos, Nueva Zelanda y Estados Unidos.

Y ya estamos una vez más en tu secuencia esta semana, 10 de agosto de 1970. Soy MC Urban desde Ciudad Radio. Un 10 de agosto de 1970 comienza el juicio por obscenidad de Jim Morrison en Miami. El juez fue Muir Goodman, un político republicano que había perdido las elecciones. El juicio fue una farsa. Las peticiones de la defensa fueron denegadas una y otra vez. Los testigos de la defensa fueron suprimidos sin explicación alguna. Los testigos de la fiscalía aseguraron haber visto a Morrison totalmente expuesto, desnudo, haciendo escándalo. Pero no hubo pruebas ni evidencia. Esto sucedía esta semana, 10 de agosto de 1970. Continúe escuchando Ciudad Radio 95.1 FM. Se quedan con Jim Morrison aquí en tu radio Rock and Pop.

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3: Es la hora de tomarte la tarde libre. Son las 3:31.

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una canción nueva que se llama Por una noche más.

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3: ¡Acelera tu tiempo, amigo! ¡Ya son las 4 de la tarde! ¡Más un minuto!
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3: Los miércoles es el cuarto día de la semana en la cultura cristiana original, siendo el primero el domingo y el tercero en las nuevas culturas. 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

Hola, muy buenas. Llega el momento de escuchar los mejores hits de las tres últimas décadas en tu punto del dial favorito. Nos trasladamos hasta el año 2017 para dar comienzo en el día de hoy hits inolvidables. Believer, creyente, de Imagine Dragons. Soy Alfonso Caballero y te doy la bienvenida a Hits Inolvidables.

Believer, creyente de la banda estadounidense de pop rock Imagine Dragons. Uno de los grandes éxitos de este grupo, en el que se resalta la transformación de una persona que ha sufrido mucho, pero que al final ha conseguido la fuerza necesaria para seguir adelante. Lucha personal como la de Lady Gaga para superar un grave abuso sexual sufrido en su juventud. De abusos sexuales es de lo que trata su canción del 2016, Till It Happens to You, intentando que así los oyentes también empatizaran con las personas que habían sufrido tales abusos.

Otro cantante que sufrió mucho a causa de personas indeseables fue el cantante, compositor y pianista Rufus Wainwright, quien ocultó durante años que fue violado durante su adolescencia. Suceso ocurrido en el Hyde Park durante una visita a Londres. Una de sus canciones más conocidas es la versión de Hallelujah del canadiense Leonard Cohen.

era Rufus Wainwright con esta versión magistral de Hallelujah, una palabra que remite a un canto o señal de júbilo. Júbilo, sinónimo de alegría, al que nos vamos acercando con la siguiente invitación musical, como la de Justin Bieber, que precisamente habló hace un tiempo sobre su fe cristiana y su participación en la iglesia. Con What Do You Mean, Justin Bieber hizo historia al convertirse en el artista masculino más joven en debutar en el número 1 del Billboard Hot 100.

En ese mismo año de 2015 y dentro del álbum titulado Purpose, de donde hemos extraído el tema anterior, también se recogía una balada más intimista titulada Love Yourself, coescrita por Ed Sheeran. Colaboración entre ambos artistas que continuó en diversas ocasiones, como en el 2019, cuando Ed Sheeran publicó uno de sus mayores éxitos, I Don't Care, que conseguiría ser número uno en el Reino Unido.

El canadiense Justin Bieber a lo largo de todos estos años ha colaborado con numerosos artistas internacionales, como así hizo con la rapera y cantante Nicki Minaj en 2012 con esta canción, Beauty and a Beat.

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3: ¡Acelera tu tiempo, amigo! ¡Ya son las 4 de la tarde! ¡37 minutos!

Nicki Minaj, rapera, cantante, compositora, modelo y empresaria nacida en Trinidad y Tobago, ha sido nombrada reina del rap y reina del hip hop por varios medios de comunicación, e incluso el New York Times ha dicho de ella que es la rapera más influyente de todos los tiempos, incluyéndola en el 2016 en su lista anual de las 100 personas más influyentes del año. Una lista que se divide en 5 categorías de 20 personas cada una. En la que nos interesa, la de artistas y personas del espectáculo, apareció también en el 2004 otra cantante muy conocida como es Norah Jones, gracias sobre todo a su primer tema del 2002, con Awake With Me, que vendió 8 millones de copias y ganó 8 premios Grammy. Nos relajamos con esta joya musical de Norah Jones.

Seguimos en Estados Unidos, puesto que le toca el turno a The Wonders, un grupo imaginario que se creó expresamente para la película con el mismo nombre del año 1996. Una cinta estadounidense del director Tom Hanks que se desarrolla durante el verano de 1964 y en donde narra la historia de una banda ficticia de rock and roll llamada The Wonders. That Thing You Do es un tema que captura el sonido de los 60 y con él es con el que vamos a disfrutar los próximos minutos aquí en Hits Inolvidables.

Sonaba la música de The Wonders, un grupo ficticio creado expresamente para la película con el mismo nombre, y ahora nos vamos con un cantante real, nada ficticio, del que se emitió una película biográfica en el 2024 y en donde además se utilizaba la animación para contar su historia desde la niñez hasta su éxito. Él, Robbie Williams, la cinta cinematográfica Better Man. Una de las canciones incluidas en dicha película era Angels, de 1997, y que ahora ya suena en hits inolvidables.

Películas biográficas sobre cantantes de todas las décadas pasadas hay unas cuantas. Ahora nos quedamos con una que no es precisamente tampoco biográfica. La idea de Tenerte está basada en el libro homónimo de Robin Lee, inspirada en la vida de Harry Styles, aunque no es un retrato directo del mismo y por lo tanto no es una biografía del artista. En la idea de Tenerte, curiosamente, no se recoge en su banda sonora ninguna canción de Harry Styles, pero nosotros lo vamos a solucionar en un momento, porque ya empieza a sonar otro de sus grandes éxitos, como es Golden, de 2019.

Golden de Harry Styles, canción inspirada en su relación con Camille Rowe, en la que se habla de superar el miedo a la soledad y al dolor al abrirse a otra persona. Harry ha conquistado muchos corazones, como el de la cantante Taylor Swift, una relación que, aunque corta, inspiró al artista para canciones como Out of the Woods, Ready for It o Style, la más evidente referida a él, a Harry Styles. Taylor Swift, otra de las grandes en hits inolvidables, con Style.

En esa larga lista de parejas nos encontramos con una relación que se mantuvo en secreto, la del artista, con una cantante que tenía 16 años más que él. Se trataba de Nicole Scherzinger, una de las componentes de las Pussycat Dolls, el grupo estadounidense que sacaría al mercado en el 2020 Reata.

que ha sonado a través de este mismo punto del dial. Te dejo con la buena programación de esta emisora y te invito a seguir recordando grandes éxitos de las tres últimas décadas dentro de 7 días. Gracias por haber estado ahí, al otro lado de las ondas. Un beso de Alfonso Caballero. Disfruta de la vida. Hasta la próxima.

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1: ¡Sigue en movimiento! Son las 5 de la tarde y 6 minutos.

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2: 12 de agosto, 1914.
3: Japón declara la guerra a Alemania.
2: 1920.
3: En Amberes se inauguran los séptimos Juegos Olímpicos tras un paréntesis de 8 años impuesto por la Primera Guerra Mundial.
2: 1945.
3: En el marco de la Segunda Guerra Mundial, el gobierno japonés se rinde luego de la invasión de fuerzas soviéticas y la destrucción de Hiroshima y Nagasaki por bombas atómicas.
2: 1947.
3: India y Pakistán se independizan del Reino Unido.
2: 1952.
3: Alemania y Japón entran en el Fondo Monetario Internacional.
2: 1996.
3: En Ámsterdam se inaugura el Estadio Ámsterdam Arena.
2: Año 2001.
4: I keep on falling.
3: Falling, de la norteamericana Alicia Keys, su sello personal, anotado número 1 el 14 de agosto del 2001 en Bélgica, Países Bajos, Nueva Zelanda y Estados Unidos.

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1: ¡Sigue en movimiento! Son las 5 de la tarde, 33 minutos.

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0: Foreigner es una banda británico-estadounidense de rock formada en la ciudad de Nueva York en 1976 por los veteranos músicos Mick Jones y el ex miembro de King Crimson, Ian McDonald, junto al entonces desconocido cantante Lou Gramm. El grupo ha vendido más de 80 millones de discos en todo el mundo, incluyendo 37,5 millones en Estados Unidos.
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0: Algunos de sus temas más conocidos son Waiting for a Girl Like You, Cold as Ice, Argent o la balada I Want to Know What Love Is, entre otros. Pero por esta ocasión despedimos la emisión con otro de sus grandes clásicos, Say You Will, Di que lo harás.

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3: Es hora de mejorar su tiempo. Ya son las 6 de la tarde y 2 minutos.
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0: El primer médico del que se tiene noticia se llamaba Imhotep y vivió en Egipto hacia el año 2650 a.C. Al morir, los egipcios lo veneraron como a un dios por sus poderes curativos. Pero después de él, hubo muchos hombres que hicieron grandes aportes a la medicina. Uno de ellos fue Hipócrates, un médico griego que vivió en el siglo 4 a.C. Se le llamó el padre de la medicina occidental. Conocía la importancia de la higiene y de una buena dieta y contribuyó a desarrollar la medicina como una ciencia basada en la observación y en el historial médico. Redactó el juramento hipocrático, que establece las normas que deben seguir los médicos, y aún hoy en día, ese juramento es repetido por los médicos en el momento de su graduación. Después, Galeno, quien vivió en el año 129 a 199 de la Era Común, fue el médico más célebre del mundo romano. Como cirujano en una escuela de gladiadores, aprendió mucho sobre la estructura del cuerpo y adquirió sus conocimientos disecando animales. Aprender es chévere. Producción general, Anita Katz.
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3: Saludos cordiales, bienvenidos a una nueva edición de Flashback. A partir de este momento comenzamos una andadura que nos va a llevar a lo largo y ancho de las décadas de los 80 y los 90, aquí en esta sintonía. Serán 60 minutos que siempre celebramos una vez a la semana en este mismo punto del dial y a esta misma hora, encontrándonos para revisitar esas dos décadas. Por supuesto que nos encantaría que nos acompañaras en esa andadura. Si estás ahí, gracias por acompañarnos. Si estás empezando a escuchar, quédate, no te vayas. Esto se va a poner interesante dentro de no mucho tiempo. El programa lo realizamos como siempre de

repaso el que le hemos dado al programa del día de hoy. Una remezcla absolutamente sintética de finales de los 90 para una de las canciones más legendarias de los 80. No llores esta noche, Don't Cry Tonight. Originalmente la canción estaba realizada por Savage, era por supuesto parte de uno de los grandes del Italo Disco. Seguimos en los 90, de la mano de To Be Unlimited.

siempre nos gusta recordar a nuestra audiencia el email a través del cual se pueden poner en contacto con nosotros, y es el siguiente: estudionw@yahoo.com. De nuevo, y ahí va: estudionw@yahoo.com. Esto es Flashback, el recuerdo por los 80 y los 90, aquí en esta sintonía.

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1: 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Esto continúa y lo va a hacer de las manos de uno de los grandes de los 80, pero también en versión remezclada. Around My Dream con Silver Pozzoli resultó remezclado a finales de los 90, principios de los 2000, y lo hizo de esta manera.
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aproximadamente llevamos 15 minutos de este programa, de esta edición del programa, y la verdad nos hemos dedicado exclusivamente casi a escuchar versiones remezcladas, lo cual no está nada mal, todas ellas desde los finales de 90, principios de los 2000, aunque basadas en temas de los años 90, excepto con Too Unlimited. Pero tenemos otras cosas para hoy, por ejemplo esto que llegaba desde Gran Bretaña, desde Inglaterra, era Yerasur con su Blue Savannah.

Esta sí la hemos escuchado, completamente original, tal cual era, tal cual es y tal cual ha sido siempre. Y estoy hablando del Another Life de Cano, desde Italia. Vamos a terminar esta primera parte del programa con los Kool & the Gang. You're the one, tú eres la única. Regresamos dentro de un ratito, que no se marche nadie.

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3: Es hora de mejorar su tiempo. Ya son las 6 de la tarde y 35 minutos.

una de las mejores cosas de la vida. El beso en mi lista. 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Kiss on my list con los Hall & Oates, un dúo norteamericano de aquí, de este país, originarios de Filadelfia, que comenzaron en el año 1969 y reprodujeron una cantidad inmensa de éxitos a lo largo de la década.

0: otro de los grandes de la década de los 80, Matt Bianco, la formación británica, que con esta canción, Whose Are You On, ¿de qué lado estás? De verdad que dieron un campanazo grande en ese momento. ¡Nos vamos al cine!
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0: Hoy con una buena conocida.
2: El misterio se va a desvelar. 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
3: ¿Qué está haciendo?
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2: Como nunca lo habías experimentado. 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
3: Bueno, ¿qué estás esperando? ¡Vámonos!
2: Y experimenta la emoción del regreso de E.T. a casa, a la gran pantalla. Para que una nueva generación descubra lo que el resto de nosotros nunca olvidaremos. Steven Spielberg presenta el vigésimo aniversario de E.T. el extraterrestre.
0: E.T. el extraterrestre, la película se empezó a filmar a finales de 1981 en California, de forma cronológica, y en la taquilla fue una de las más grandes del momento. Superó incluso a Star Wars, a la Guerra de las Galaxias, y solo otra película dirigida por el propio Spielberg le robó el mérito: Parque Jurásico.
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0: Nuestro espacio de cine, como toda la semana, recordando algo bueno, bien sea de los 80 o de los 90. Estás escuchando Flashback, el recorrido más discretamente acelerado de las décadas de los 80 y los 90. ¿Cómo es que me ha salido eso de discretamente acelerado? Alemania nos llegaba también en la década de los 80. María Magdalena era Sandra.

El nombre artístico de esta señora era Sandra. Sandra Ann Lauer nació el 18 de mayo de 1962 y se la conocía precisamente por ese nombre, por Sandra. Esa canción que estamos escuchando, María Magdalena, estaba producida por su marido, que también sabía hacer música y muy buena, y además producirla. Ahí está, por ejemplo, el ejemplo más claro de la música de Michael Cretu, con el proyecto Enigma Principles of Love.

justo ahí cuando se sienten los segundos coros, Elsa es Sandra. La verdad es que sí que colaboraban tanto Cretu como su mujer en los dos proyectos, en el proyecto de Sandra y en el proyecto del Principle of Loss. Este señor, Michael Cretu, nació el 18 de mayo de 1957 en Rumanía, en Bucarest, aunque su nacionalidad y procedencia eran alemanas al final.